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0: 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Buenos días, son las 3. 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

0: 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Buenos días. Son las 4.
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0: 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Buenos días. Son las 5.
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0: pero déjame un momento, no, hombre, por favor. Que viene mejor ese hombre que es extranjero.
1: Oye, un momento, hombre. Oye, yo creo que tenemos que brindar por el niño que hemos bautizado. Y además para que Dios nos dé mucha salud, para verlo por lo menos de recluta jugando bandera.
2: Dale, dale, dale.

0: usted?
1: Muy bien, es gran fiesta de los españoles.
0: ¿Le gusta usted el bautizo, no?
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0: Pues esto es un bautizo de aquí, de los corrales de Sevilla, si no sé. Oiga, haga usted ponerle una copa a ti, hágame, hacer favor.
1: Son todos familia.
0: Sí, todos.

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0: 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Buenos días. Son las 9.
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0: 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Buenos días. Son las 10.
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3: Repite conmigo. Hoy es sábado con S de sí. Soy el amo. ¿A que sí?
4: Señoras y señores, buen día, buen día. Arriba, arriba, a levantarse.
5: Buenos días. Veo que está descansando. ¿No es así? Dígame, ¿no le preocupa nada? ¿No le importa pensar que está perdiendo el tiempo sin lograr absolutamente nada? Cuando existen personas que están trabajando, haciendo algo durante su tiempo libre, mientras usted lo desperdicia lastimosamente. Pero me imagino que tiene derecho a ser holgazana y perezosa, si así lo desea.
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7: ¡Vamos! ¿Hoy qué es? ¡Sábado, sabadete! Ni pa' Cuenca, ni pa' la gente. ¡Nos vamos para Madrid! ¡Vamos! ¡Sí! ¡Bailecito! ¡De sábado, sabadete!
8: Aquí estamos. Hola, hola, ¿qué tal? Muy buenos días. Pues como bien dicen, ni pa' Cuenca ni pa' Albacete, no, venimos pa' Madrid, que es donde...

0: el estudio número 4, situado en el Upper West Side de la capital de España, acoge un sábado tan especial este sábado. ¿Qué tal, amigos? Pues sí, aquí estamos, en la capital del reino. Ya sabéis que ahora me muevo entre Madrid y Santa Pola. Hoy me ha tocado Madrid. Tengo aquí muchas cosas pendientes que hacer este fin de semana, que bueno, ya lo iré contando. Me ha tocado pasar calor. Ay. No podían retrasar el verano hasta el 1 de junio. No podían haber retrasado las altas temperaturas hasta el 1 de junio, por lo menos. Tiene que venir ahora el horno. Tiene que venir ahora. ¿Esto qué es? ¿Esto qué es? Ya, es que no puedo aguantar más. El cielo ha dicho: venga, ya es el momento de que la gente se desnude, se vaya a la playa, ponte los ventiladores, con lo complicado que es eso. En fin. Pues sí, fin de semana de altas temperaturas que tenemos aquí en España. Bueno, fin de semana y creo que también la próxima semana. En fin. Pues eso, que se ha adelantado un poco el veranillo. Por supuesto que hablaremos del tiempo en el programa de hoy, pero también vamos a disfrutar de buena música para amenizar este fin de semana, que ha sido un tanto disparatado esta semana. No sé si peor que la anterior, puede que peor que la anterior. Sabéis que han imputado a cierto señor. Ay, vaya semanita, insisto. Bueno, afortunadamente la música está para avanzar un poco las fieras y tenemos aquí un montón de cosas interesantes. Ha salido a la venta el esperado nuevo álbum de Neil Moliner, quizá el disco más especial de la carrera del cantante de Esplugas, de Llobregat. Lo escucharemos esta mañana. También oiremos novedades internacionales, por ejemplo, pues a Olivia Rodrigo, que sigue adelantando cositas de su nuevo disco. Tendremos también noticias musicales y, por supuesto, noticias curiosas. Hoy hablaremos, entre otras cosas, de que la edad pues no es imposible para hacer el crowdsurfing, la persona que mantiene el público en un concierto, y en esta ocasión le ha pasado a una señora de 99 años. De hecho, ha entrado en el récord Guinness tras ser elevada sobre unas 20.000 personas que coreaban su nombre. Eso que no interpretaba ni canciones de rock, ni de reggaetón, nada de nada. Ya, pues quería hacer ello, eso y pa'lante, y así ha sido. Bueno, luego hablaremos también de una nueva especie de mariposa diurna que ha sido identificada por primera vez no en un lugar exótico, sino en Barcelona. Después de ello irá esta mañana de radio en directo que compartimos a partir de este instante. Y por supuesto, ya sabes que puedes ir haciendo tus peticiones, tus auditos, etcétera, etcétera, en el WhatsApp del programa. 96003-1413. Lo digo, hoy os esperamos con tus peticiones, tus saludos, etcétera. Pues sin más dilación, saludos de Ricardo Day, buenos días, comenzamos sábado y os vamos a acompañar hasta la 1 de la tarde, horario peninsular español, hora menos en Canarias y un montón de horas menos en Latinoamérica.
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que quedarse hasta el amanecer. Yo me quedo hasta la una. Vamos a estar un montón de horas. Aunque si tú quieres, pues podía quedarme, como bien dicen los chicos de Bombay, hasta el amanecer. Y es que ante las altas temperaturas, pues hemos decidido comenzar el programa con estos ritmos veraniegos y fresquitos que desde luego van a pegar y mucho dentro de un mes cuando entre oficialmente el verano. Y ahora dos colombianos, Fonseca y Juanes, en este A

correcto, más o menos. Ahí estaba. La última es la nueva canción de María Parrado, nuevo single que lo compagina mientras participa en Tu Cara Me Suena, y con mucho éxito, tanto que anoche ganó la gala de esta semana. Haciendo de Rosalía, pero bueno, eso ya lo miraré después. Yo soy de esas personas que ven los programas al día siguiente, porque esto lo echan también en una plataforma y ahí eliminan los anuncios, y así no tengo que darle tantas veces al botón de rebobinar. Debo ser un friki de ello. Bueno, 10:15 de la mañana, vamos con otro andaluz, Fran Perea, con Nos Volveremos a Ver.

es uno de los temas del último disco de Fran Perea llamado El Hombre Invisible. Nos volveremos a ver. Y ahora desde el otro extremo del país, Cepeda, Luis Cepeda, claro está, o Llámame Luis, como dice en su nuevo disco, ya que uno se hace un lío. El Día Verde es uno de los singles que componen ese nuevo disco.

0: dos semanas, sin ir más lejos. Vamos a ver si me aclaro. Si se llama Cepeda y el disco se llama Llámame Luis, ¿cómo le vamos a llamar? ¿Luis o Cepeda? Desde luego que esto puede significar una cosa.
1: Hay que ver, menudo lío.
0: Pues eso.
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0: Pues con Cepeda o Luis llegamos a las 10 y 23 minutos, hora menos en Canarias y varias horas menos en Latinoamérica. Por supuesto, un saludo muy cordial a la gente que nos está escuchando en vivo y en directo desde estas tierras, a pesar de las horas intempestivas que son ahora mismo. En un instante haremos nuestra primera desconexión para publicidad o para... o en mi caso, estirar las piernas. En cualquier caso, volveremos a partir de 12:30 con más música y la información del tiempo. Muy importante hoy, porque, como digo, hoy vamos a pasar una especie de veranillo, un simulacro de verano. Enseguida nos lo cuenta la M.

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0: estamos de vuelta.
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3: Pues son las 10:30, aquí seguimos. Esto no ha hecho nada más que empezar. Gracias por disfrutar, por compartir este mundo de melodías bonitas, de sensaciones, de cosas curiosas en la que hemos dado en llamar Sabaday y que, como digo, esto no ha hecho nada más que empezar. Llevamos solo media hora de programa, imagínate, un montón de música y diversión que tenemos hasta la 1:00 p.m.
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3: Os recuerdo que estamos en el 96003-1413. 96003-1413 es el WhatsApp del programa. Ahí os esperamos con peticiones o mensajitos. Respecto al calor que tenemos aquí en España, Miguel Ángel me contaba que en Priego de Córdoba hay ahora mismo 25 grados. Creo que por ahí subirá la temperatura a 36, 37, según he visto, no lo sé. Por ahí andaba los tiros. Aquí en Madrid llegaremos a 33. Ahora hay 24. Y en Santa Pola, del cual espero volver dentro de 7 días más o menos, pues ahí me imagino que ya empezará poco a poco subir la temperatura del mar para que todos los visitantes, turistas, gente de por allá, pues disfruten de un bañito. En fin, bueno, tiempo. El caso, fin de semana y próxima semana también lleno de veranillo, de esas altas temperaturas, ese adelanto veraniego, como quieras llamarlo. Y vamos con los detalles de esa predicción. Juan Carlos Piña, Aymed, buenos días.
4: Buenos días, ¿qué tal? Este sábado seguimos con calor. Las temperaturas se mantienen en general con pocos cambios, solo bajan en el entorno cantábrico y noroeste peninsular. Máximas de 38 grados en Sevilla, 36 en Zaragoza, Córdoba y Badajoz, 35 en Toledo, Cáceres, Jaén, Lleida y Logroño, 34 en Huesca, Palencia, Ciudad Real, Granada y Valladolid. En el norte peninsular, como decía, bajan las temperaturas, pero es un descenso transitorio porque la próxima semana recuperarán los valores de los días previos y bajan por un aumento de la inestabilidad con chubascos y tormentas en Galicia y Asturias que se intensificarán por la tarde, extendiéndose también a Cantabria y Castilla y León, pudiendo ir con granizo y fuertes rachas de viento. Por la tarde también se formarán nubes de evolución en montañas del centro y norte, sin descartar algún chubasco. Es una información de AEMET.
3: Gracias, Juan Carlos. Ahí estaba el tiempo aquí en España, pasado por ese veranillo. Mucha gente pues lo disfrutarán, otros pues se quedarán en casa, metidos en una nevera, instalando ya los ventiladores. En fin, mucho ánimo. En otros lugares del mundo, de Latinoamérica para ser exactos, en Ecuador también me sale que va a hacer calor, al menos me sale un informe que dice que se prevé el incremento de temperaturas durante horas del día, así como índices de radiación ultravioleta muy altos y extremadamente altos. Así que, precaución, amigos ecuatorianos. De momento, 22 grados. Alguna lluvia. Y en México también me sale alguna llovizna con unos 24 grados de temperatura. Pues así están las cosas y como hace calor, pues Miguel Ángel nos pedía hoy el calor del amor en un bar. Bares, ¿qué lugares?

emblemáticas canciones de Gabinete Caligari, que por cierto este año se cumplen 40 años de su publicación. Canción y disco también. Se lanzó en 1986 y para los que coleccionan vinilos en edición exclusiva super super guay, se ha puesto a la venta una edición especial de esos 40 años en forma de vinilo rojo. Así que si os gusta también pues esos colores llamativos, pues que sepan que ya está a la venta esa edición especial.

0: Bueno, ahí estaba este Hey Mademoiselle, el tema de Iván que acabamos de recordar, también desde la década de los 80, porque ya sabes que aquí no solo nos centramos en música actual, sino también echamos un vistacillo a lo que sonó años atrás. Soñó años atrás, iba a decir.
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0: Hay esa lengua que me quiere engañar un poco, ¿eh? Soñó ñaño ñaño. Parezco un bebé ahora. Cucu caca. Las 10 y 42 minutos. Estamos ahora con los Pet Shop Boys.

los que tengan dudas, la canción habla de Suburbia, no Segovia. Ahí estaban Pet Shop Boys en el recuerdo a las 10.46 minutos aquí en Sabadell y buscando estudios científicos curiosos. Bueno, os tengo que alarmar de una cosa, pero es que luego no sé, luego igual no se cumple. Ya sabéis que estamos en medio, además de la fiebre alrededor de la Copa Mundial de Fútbol, luego pondremos de nuevo la canción oficial con Shakira, pero se empezó a hablar de un estudio de la reconocida revista Science del año 1960 que detalló que en 2026 sería el fin del mundo. Y este sucedería previo al inicio de la Navidad. El estudio lo hizo el reconocido físico austriaco Heinz von Förster, que aseguró que el fin del mundo será este próximo 13 de noviembre. Y aunque muchos han pensado que sería como en las películas, con una destrucción masiva, esta investigación indicó que será la sobrepoblación lo que le pondrá fin a la Tierra. Y bueno, dice también que será de manera progresiva, empezará a faltar la comida y esto desencadenará problemas mayores, incluso políticos, entre naciones ante la necesidad de darle suministros a las poblaciones, etcétera, etcétera. Eso yo creo que se está viendo también a día de hoy. ¿Creéis que será verdad lo que dice este estudio? Este paso entre las noticias que vemos de los conflictos políticos, de los conflictos por ahí, bueno, toquemos madera para a ver si aguantamos una Navidad más. ¿No? Al cabo, los que les gusta la Navidad y los seres queridos, seguro que ahora pues estarán pasando canutas después de escuchar esta noticia. Bueno, voy a mandar un saludo a José Luis Flores desde Zafra en Extremadura, que me pedía este tema. Yo creo que fue una de las primeras incursiones en hacer covers de otras canciones que hizo David Guetta.

0: 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El Never Walk Alone es el himno de un equipo de fútbol. Digo, sabía que era algo que terminaba en Adón. Bueno, pues el tema ese del pipiri, pipiri, que bueno, al fin y al cabo esta canción dance de los 2000 de Alice... ¡Ay, lo diré! ¡Ay, se me olvidan las cosas! A ver, espérate, lo tengo por aquí, título. Eso, Alice DJ, eso es. Es que lo tengo ahí guardado aquí en la discoteca particular. Al fin y al cabo, el Better Off Alone de Alice DJ fue versionada un montón de veces, tanto en el género dance como también en el género urbano.
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0: Otro día hablaremos de esas versiones curiosas, extravagantes, raras que ha dado la música en los últimos tiempos. No sé si les habrá gustado a los propios protagonistas. Sí, no, algunos dicen que sí, otros dicen que no, pero bueno, eso otro día lo contaremos. Sí.

Bueno, en la siguiente hora de Sabadell estamos a punto de iniciar la segunda hora. Iremos algo de Nexo, el disco especial de Neil Moliner. Habéis escuchado dos adelantos, ya podéis entender que es un disco muy especial que se trae entre manos. Iremos también a Amaral, daremos noticias musicales, que hay mucho de qué hablar. Que os invito a que os quedéis con nosotros en Sabadell hasta la 1 de la tarde. No te lo pierdas.

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0: 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Son las 11.
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2: Pues son las 11 de la mañana, 10 en Canarias, y aquí continuamos, por supuesto, en este sábado. En este caso, 23 de mayo del 2026. Da poquito para acabar el mes, va a iniciar junio. Hay mucha gente que una vez que llegue este mes, pues simplemente piensa en verano, en vacaciones, en estas cosas. Pero bueno, todo llegará. Paciencia, sin alevosía. Despacito y con buena letra, dicen, ¿no? Pues eso, todo llegará. Llegará. Y ahí se podrá disfrutar, pues, de los placeres y de las alegrías que tiene el verano. Al menos en el hemisferio norte. Hemisferio sur, pues tocará otra cosa. Pues iniciamos segunda hora de este humilde show radiofónico del fin de semana con quien nos habla, Ricardo Day. Gracias por acompañarnos. Os recuerdo que estamos en el 96003-1413. Ahí os esperamos con vuestras peticiones, con lo que os quieras contar por esta línea de WhatsApp. Voy a saludar también a nuestro querido compañero Johnny, que hoy lo tenemos en Salou. Salou. Hello, welcome to Salou. Y a Sara, que la tenemos en Extremadura. Creo que haya bailado ahí con el Play Hard que hemos oído finalizando la primera hora. La segunda lo vamos a iniciar con el disco más especial que ha hecho Neil Moliner. Disco de reflexiones personales de todas sus vivencias que le han pasado a lo largo de su vida, de su corta pero exitosa trayectoria musical. En ese nexo en el que conduce sentimientos con los que muchos se sienten identificados. Vamos en este caso a escuchar el corte 02, el nexo 02, subtitulado como Nuestro Jardín. Así es el sonido de Neil Moliner para iniciar esta segunda hora de Sabadell. 96003-1413, es nuestro WhatsApp.

0: Nuestro Jardín, el segundo corte, o como él llama, el Nexo 02, de ese nuevo disco de Neil Moliner, que ya está a la venta. Ya por fin se puede disfrutar un disco muy especial para el cantante.
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0: Teniendo ese hilo de historias personales que le han ocurrido a lo largo de su vida y que, por supuesto, muchos de sus fans estarán de acuerdo en todo lo que dice y estarán ahí comentando cosas bonitas. Y los conciertos que próximamente vaya a dar, si es que los hay, pues va a ser muy emocionante. Algunos pues se le sacarán lágrimas incluso.

adelantos de ese disco, ese cuerpo en braille. Y en una entrevista, la magia y la unión que provoca la música y entre la gente que se reúne a compartirla es una droga absolutamente increíble y muy adictiva, como entendió durante el año y medio de parón profesional que en 2023 se impuso para descansar y que se terminó convirtiendo

cuando nada más inicia su gira de 2024, al día siguiente se le habían pasado todos los males para pasar a sentirse en una plenitud extrema con una inspiración abrumadora. Ahí entendí que la música y el directo para mí son muy importantes, sobre todo por la fuerza que tienen en mi estabilidad, y entendí que soy un nexo entre la canción y mi público, como un canal. Ese disco pues reivindica ese papel místico que confiere a la música más allá de su propia persona, y se retrotrae una foto de infancia en la que aparece rodeado por sus compañeros de clase mientras toca la guitarra, como un momento definitorio de lo que iba a ser toda su vida. Lo que dice a Nick Moliner ante los medios nada más lanzar ese disco, desde luego que sí, es un, pues eso, un antidepresivo para cualquier de tortura, cualquier mal rollo que tengas en tu vida, que veas por ahí, y disfrutar de la música pues te llena a este mundo lleno de melodías, de sensaciones, y sobre todo para desconectar de lo que hay ahí fuera. Que dice Neil, también seguro que lo dirán 9 de cada 10 psicólogos, también 9 de cada 10 psicólogos dicen que hacer radio es como un auténtico antidepresivo. Bueno, espero que hagan este estudio, que desde luego lo corroboran otros compañeros que tengo, que simplemente dicen que la radio es como un auténtico antidepresivo, y lo es definitivamente. Bueno, atentos, este es el Oye mi amor de Maná, pero cantado junto con Dua Lipa, porque Fer de Maná fue uno de los invitados a los conciertos de Dua Lipa, que los interesados pueden comprar el disco que grabó en directo la británica en el concierto que tuvo lugar en México, la última parada de su Future Nostalgia Tour, y creo que en algunos cines se puede ver el concierto en sí, en imágenes, que yo creo que gana mejor verlo que escucharlo. Si lo ponen en alguna plataforma, mejor, así me tengo más asequible. Oye, mi amor, versión especial.

está, bravo. Oye, mi amor, el gran éxito de Maná, estrella invitada de Dua Lipa en los últimos conciertos que dio de su Radical Optimism, no el Future Nostalgia, como dije antes. Era la última gira Radical Optimism Tour, con esos últimos conciertos que dio en México, ni más ni menos, después de haber recorrido todo el planeta, España incluida, y que ya se puede ver pues esos conciertos y escuchar en formato disco, y en algún que otro cine pues se podrá ver el concierto. Bueno, me acabo de enterar de una noticia que no sé si los fans de cierta artista estadounidense pues estarán ya pletóricos, incluso ya montando regalitos, pidiendo, incluso fundiendo las tarjetas si me apuras, porque Taylor Swift atraviesa uno de los momentos más intensos de su carrera y de su vida personal. Después de consolidarse como una de las mayores estrellas del pop internacional, la artista anunció su compromiso con Travis Kelce, de hecho se van a casar en el mes de julio, y aunque los preparativos de la boda se suman a una agenda repleta de conciertos y compromisos, etcétera, etcétera, etcétera, estos días asistieron a la boda de un amigo cercano del deportista y posteriormente fueron vistos saliendo de un restaurante en Brooklyn. Sin embargo, lo que más comentarios generó en redes sociales no fue la aparición pública de la pareja, sino el estilismo elegido por la cantante. Resulta que lució un vestido amplio acompañado de la chaqueta de Kelce sobre los hombros, un detalle que algunos fans interpretaron como una posible señal de embarazo. Sí, Eddie, eso es lo que dice las noticias. Puede que Taylor esté embarazada. Y obviamente, a pesar de que el rumor es la antesala de la noticia, como diría aquel, las especulaciones crecieron rápidamente, corrieron como la pólvora a la misma velocidad que las noticias sobre cierta imputación, después de que varios usuarios señalaran que la artista lleva tiempo apostando por prendas holgadas en sus últimas apariciones. A pesar de los rumores, muchos seguidores consideran que las teorías están siendo exageradas, no me extraña, critican el análisis constante sobre cada movimiento de la cantante. Eso sí, de ocurrir que finalmente se confirme que Taylor está embarazada, se me ocurre alguna que otra idea disparatada que harán los fans. Sí, sí. Departamento de investigación de este programa pues ha tenido acceso a los posibles regalos que los fans, los Swifties que hay alrededor del mundo, que son unos cuantos, bueno, unos cuantos millones, pues le podía regalar peluches con pulseritas de la amistad, habitaciones temáticas inspiradas en una era concreta de su discografía. No descartéis que le regalen 400 álbumes de fotos hechos por fans recopilando mensajes de felicitación. Cestas enormes con gatos de peluche debido a la famosa pasión por los gatos. Y si me apuras, pasteles gigantes con referencias ocultas y teorías analizando si el nombre tendría relación con alguna letra de canción. Son los posibles regalos que harán los fans de Taylor Swift de confirmarse la noticia de si está embarazada. Pero bueno, todo será cuestión de tiempo, si sí, si no, pero hoy dejamos esas posibles teorías. Pues acaso se confirma que tiene un bebé en camino. Sería su primer bebé, ¿no? Creo que no he visto ningún hijo, ¿no? Creo que será su primer hijo o hija.

0: primera vez que los fans de Taylor Swift hacen teorías que a veces se convierten en disparatadas. Por poner un ejemplo, la teoría más legendaria: muchísimos fans estaban convencidos de que Taylor tenía un álbum entero oculto llamado Karma, entre 1989 y Reputation. Esto es entre 2015-2017. Según ellos, iba a ser una era naranja y pop rock, pero la canceló tras la polémica con Kanye West y Kim Kardashian. Debe ser que no se llevaron bien. Todo porque Taylor empezó a usar mucho el color naranja y aparecía la palabra Karma en algunos sitios. También han llegado a sumar horas de publicaciones, número de emojis, posiciones de las manos, colores de las uñas, botones de ascensor, signos zodiacales para predecir anuncios de discos. ¿Cómo es eso posible de sumar? ¿Cómo es? Horas de publicaciones, emojis, colores de uñas. ¿Cuál será lo siguiente? ¿Sumar el color del pelo con el color de las uñas de los pies para, yo qué sé, hacer un otro anuncio de disco?
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0: Mira, hay veces que los fans de alguien lanzan ahí teorías que desde

punto de casarse con el jugador de fútbol. Nos vamos enseguida a la pausa. Volvemos enseguida, que tengo una petición pendiente. Enseguida escucharemos a La Unión.

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0: Ya estamos de vuelta.
1: Ay, sábado, ay, eso es lo que hay hoy.
2: Las 11:30, seguimos. No hemos acabado, de hecho estamos en el ecuador de nuestro programa de hoy. Gracias, Sara. Estamos también en el 96003-1413, el WhatsApp del programa. A tu entera disposición, al menos hasta la 1 de la tarde, que es cuando terminemos. Mi querido compañero Jesús, que está también en Barcelona, y le viene un poco de marcha, viene un poco de marcha al cuerpo. Y escuchamos este Más y Más, el remix de un tema emblemático de la Unión.

y más el tema de la Unión, la banda de Rafa Sánchez, una versión especial, diferente del original que se lanzó en 1988. Esto se incluyó en el recopilatorio de grandes éxitos del año 2000, en el que se incluyó pues esta mezcla a cargo además de Carlos Jean, ni más ni menos. ¿Qué habrá sido de Carlos Jean? Por cierto, hoy me imagino Barcelona estará de una fuerte resaca, bien sea emocional, bien sea bailable, tras el primer concierto de Bad Bunny. Tite me pregunto si tengo mucha novia. Bueno, pues sí, efectivamente, anoche fue el primer concierto de Bad Bunny, cuyos detalles no vamos a dar aquí en este programa. Ya tendréis detalles de sobra en los informativos. Bueno, está eso y los 18 conciertos, ¿no?, que va a dar en Madrid. 18, 19, 27, 40 y el 3 como reintegro, si me apuras. Más o menos por esa época, por los 2000, y una vez que ya va consolidando eso del internet, los Tam Tam Go nos quedaban atrapados en la red, y 25 años después ahí seguimos atrapados. Bueno, ya no solo en el ordenador, sino en el móvil.

gracias a las maravillas que tendrán las cirugías estéticas, el ácido hialurónico y alguna que otra cosa más, pues ahí está de buen ver. 80 años ni más ni menos de la diosa del pop que soñó con ser Elvis y enseñó al mundo el ombligo y también pues la transparencia, ¿eh? Puso de moda también los pantalones de campana, las pelucas, lucir el ombligo, en fin, muchas cosas que ha ido pues enseñando y que ya se ha convertido en objeto de investigación. Y esta semana también fue noticia Shakira, que va a tener que dar lo que le ha quitado Hacienda o algo así. Le insta a devolver alrededor de 60 millones de euros. Y desde luego que es un paso más para decir que las mujeres ya no lloran, más bien facturan, seguirán facturando eso junto con los... con los conciertos, ¿no? Que está dando y los que hay pendientes de cara a esta a este próximo otoño en Madrid, en España, ¿no? En los únicos conciertos que va a dar en España, en ese recinto que están ahí construyendo en medio de un gran recinto en el barrio de Villaverde. Y en fin, ya veremos a ver que cuánto de gordo es ese recinto. Aprovechando que he hablado de Shakira, vamos con esta canción oficial del Mundial, este Die Die. No, no es una canción dedicada a

La Copa Mundial de Fútbol, que lo tenemos a la vuelta de la esquina, y estaba la voz de Shakira. Recordemos que también va a actuar en el intermedio de la final que se disputará en Nueva York, como un buen partido de fútbol americano, como un buen partido de la NFL entre los Oklahoma City Thunder y los New York Knicks. Sí, eso es de otro palo. Bueno, así son las cosas, así se lo montan los americanos. Y ya que hablamos de canciones que triunfaron en mundiales de fútbol y más allá, no debemos olvidarnos de ello. Esa Copa de la Vida. Uy, oh, ale, ale, ale. La flamante canción que lanzó Ricky Martin para la ocasión y que fue éxito más allá del mundial.

éxito que desde luego no se le va a quitar en la vida a Ricky Martin. Esa Copa de la Vida, canción oficial que fue en su momento de ese Mundial de Fútbol que se celebró en Francia, que hoy hemos recordado para recuperar pues esa música que le pone al ambiente futbolístico y que ya lo tenemos pues a la vuelta de la esquina. Esa Copa Mundial de Fútbol, a ver qué hacen las demás selecciones y por supuesto la nuestra, la española. Y amigos míos, ya camino de las 12 del mediodía, en 7 minutos llegaremos a esa hora y en unos instantes para iniciar hora oiremos Amaral, el nuevo tema que han sacado los Mañicos. Vamos a escuchar en unos instantes para iniciar la tercera y última hora de nuestro Sabadell. Será en unos instantes. ¿Qué?

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1: Hello people. Allá.
2: 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Son las 12 del mediodía. Hey.

0: especialmente si ha ido al concierto de Bad Bunny. A ver, ¿qué hora es?
1: Vamos arriba, eso. Arriba. Vamos, arriba, arriba. Son las 12 del mediodía, arriba.
0: Son las 12 del mediodía, arriba. ¿Qué horas son estas de estar en la cama, queridos camastrones? Pues iniciamos la tercera y última hora de Sabadell. Gracias por acompañarnos. Nos queda mucho que escuchar y comentar. En un ratito hablaremos de esa mujer de 99 años. Récord no solo por la edad, sino por la gran cantidad de personas que han hecho ese crowdsurfing en un concierto. Hablaremos de ello en los próximos minutos. Recuerdo también el número de WhatsApp del programa, 96003-1413. Ahí os esperamos con vuestros sauditos, si nos quieres comentar algo, que yo, por supuesto, os iré respondiendo. Para eso estamos aquí en este vínculo de comunicación entre el oyente y el presentador del programa. Me escribís y yo pues trataré de responder. Vamos con el nuevo tema de los Mañicos Amaral. Además, sintonía de una próxima serie que van a estrenar próximamente en plataformas, que se llama Sé que tiene que morir mucha gente. Y esta es la canción No quiero más canciones tristes. Nos traen Amaral para esa serie, de cual ahora os detallo si alguien tiene interés en verlo.

0: Muerte, que se estrena en Movistar próximamente, dirigida además por la propia escritora de la novela, del bestseller, Victoria Martín, y protagonizada por, entre otras, Ana Castillo. De hecho, pues son tres mujeres las que protagonizan esa serie, en la que una es, vive frustrada por su trabajo y está enganchada a las drogas, otra que comparte piso e intenta seguir adelante como actriz, y la otra mujer protagonista está embarazada tras casarse con un señor de 60 años que dirige hoteles. Bueno, si os gustan aquí estas cosas dramático-sociales, pues esta es vuestra serie. Tu fin de empieza aquí. Y ahora escuchamos uno de los temas de 15, el nuevo disco de Malú. Temas como Aquí forman parte del flamante nuevo álbum de una de las artistas más importantes de la música aquí en España.
1: ¿Por qué no vienes a ver?

0: 15. Básicamente se libera de cualquier cosa en su disco más íntimo publicado en su carrera musical, en su amplia carrera musical.
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0: Bueno, vamos a recuperar este tema de Ana Mena colaborando con Becky G. Este ya es hora. Y en unos instantes hablaremos de esa señora de 99 años, récord Guinness en el crowdsurfing este.

0: la vamos a ver como asesora precisamente de Ana Mena en La Voz Kids.
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0: Así son las cosas, ¿eh? Las cosas de las amistades, pues ha decidido que Becky G sea la asesora de Ana Mena en La Voz Kids, al igual que Leire Martínez es la asesora de Edurne. cosas de la amistad, también de sacar canciones juntos. Fin. ¡Viva la amistad musical! Bueno, el crowdsurfing, o el crowdsurfing, o el crowdsurfing, como se conoce popularmente a la liturgia de dejarse caer sobre el público en un concierto y ser transportado en el aire, ha sido siempre uno de esos rituales que parecían reservados a la juventud. Bueno, fíjate, le pasó lo mismo a Manolo García, al cantante. Ya saben, la adrenalina, el vértigo y ese punto de inconsciencia feliz que asociamos a la veintena. Pero entonces aparece alguien como Pauline Cana, que así es como se llama esta señora, que a sus 99 años ha desmontado uno de los grandes clichés del edadismo. Y es que la estadounidense acaba de entrar en el libro Guinness al convertirse en la persona de más edad en hacer el crowdsurfing. Un aplauso, ¿no?, para esta señora. Ahí está, más o menos ese era el público, nada más pues hacer eso, el crowdsurfing, una hazaña lograda durante un concierto de country en Texas, donde fue elevada sobre un público ante unas 20.000 personas que coreaban su nombre. El récord certificado con 99 años y 274 días, o sea, estaba a punto de cumplir el centenario. Oiga, bueno, ha sido una marca tan improbable como deliciosamente rockera. Pauline lo celebró con una frase que mejor resume la perfección su espíritu: lo he conseguido, soy la mejor de todos los tiempos. Para millones de personas, sin embargo, Pauline no es solo una nueva plusmarquista mundial, es Gangster Granny, una de esas improbables estrellas de internet que han redefinido lo que significa envejecer en la era digital. Junto a su nieto lleva años protagonizando vídeos virales que mezclan a humor absurdo, desafíos y una química familiar irresistible, y que ha conquistado a casi 25 millones de seguidores, ni más ni menos, en TikTok. Su historia digital comenzó a despegar en 2013 cuando un clip de Ross bloqueando un tiro de baloncesto de su abuela se hizo viral, lo que empezó como una broma doméstica que terminó convirtiéndose en una de las duplas más queridas de internet. La magia de Pauline no reside en ver a una nonagenaria haciendo cosas que no corresponden a su edad, sino en demostrar que la curiosidad no tiene fecha de caducidad. Mientras algunos asocian la longevidad con rutina y retirada, Pauline se apunta a aventuras que convierten lo cotidiano en espectáculo y que de paso ofrecen una lección silenciosa sobre vitalidad. De hecho, podéis verlo en las redes. Lo bien que está, así de simple. Está hecha una chavala. Es el resumen de la vida de esta señora, de Pauline. ¿Cómo es? Pauline Cana, no Paulina Rubio, Pauline Cana. En fin, las locuras que hace la gente. Bueno, ese concierto al que le mantearon 20.000 personas, estuvo ahí presente Kid Rock, quien le escuchamos con esta flamante versión del Sweet Home Alabama, llamado o rebautizado como All Summer Long. Cierto, voy a saludar a nuestro querido amigo desde Fontanars, en Valencia, Alejandro, que está a la escucha.

In Sweet Home Alabama All Summer Long, decía esta canción, que si lo cantas ahí todo el año, pues no sé si se hartarán. En fin, ellos ya verán. Era Kid Rock, cantante nominado 5 veces a los premios Grammy, con un estilo variopinto y un sentido del humor inigualable. Bueno, ya, por cierto, nos acercamos ahí a ese verano en el cual no sabemos si cantarán el Sweet Home Alabama

0: Ya estamos camino de nuestro último tirón, la última media hora de nuestro programa de hoy. Aquí estaremos, no nos moveremos.
1: Y con esto y un bizcocho.
2: No, espera.
1: ¿Que hay más?
2: Sí, hay más.
0: Así que os invitamos a que os quedéis con nosotros hasta el final a la una, aquí en Sabadell.

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0: Ya estamos de vuelta.
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2: Ya estamos en las 12:30, hora menos en Canarias. Hola, ¿qué tal?
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2: Pues hemos tenido una mañana muy entretenida hoy en Sábado y lo que nos queda. Y si te has perdido algún momento de este programa, pues esto luego se subirá a los podcasts, en iVoox, en alguna que otra cosa más. Y si no, pues en alguna emisora que emite este programa en redifusión, esto es. Vamos ahora con este tema de recuerdo de Estopa, recordándote el número de WhatsApp, 96003-1413, 96003-1413. Vamos con este tema de recuerdo, insisto, de Estopa, este vino tinto.

0: Ahí estaba el vino tinto, uno de los recuerdos de Estopa. Bueno, más que vino, ahora están tomando el Colacao.
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0: ¿Habéis visto el anuncio? Ahora pues están ahí... pues de momento, en un momento de relax, bueno, sobre todo el otro que está ahí estudiando y me imagino que afrontando los últimos exámenes, intuyo. Antes de... bueno, eso... de celebrar por todo el alto que igual habrá conseguido una buena nota en historia, que es lo que estaba ahora mismo, ¿no? Metido en historia. Después de Estopa, ahora un tema algo más antiguo que el que acabamos de escuchar. El Norte, entre tú y yo, un diamante es para siempre.

0: versión remix del célebre A Little Less Conversation, que le dio pues de nuevo vida a uno de los grandes temas de una gran leyenda como es Elvis Aaron Presley. Vamos a hablar ahora sí de un poco de naturaleza, porque se ha visto en Barcelona una nueva especie de mariposa. Concretamente, la mariposa, la nueva especie de mariposa diurna de nombre cejirrubia, que se ha visto por primera vez en una ciudad donde hay mucha población, como es Barcelona. Y que el hallazgo fue identificado en el Parque del Laberín de Lorta en el marco del programa de seguimiento de mariposas urbanas, el observatorio VMS. Durante un muestreo con esta observación, la ciudad alcanza un total de 52 especies de mariposas diurnas registradas, una cifra que representa aproximadamente el 26% de todas las especies presentes en Cataluña. La cejirrubia es una especie univoltina que completa un único ciclo vital a lo largo del año, que solo vuela de marzo a mayo. Se trata de una mariposa diurna que depende en gran medida de dos plantas, el madroño y el roldor. Se caracteriza por tener unas alas de tonos marrones en el anverso y de un color verde intenso, atravesado por una fina línea blanca en el reverso. Su presencia se considera que es uno de los mejores bioindicadores de calidad ambiental, y lo es por su gran sensibilidad a los cambios en la vegetación, el clima y las condiciones ecológicas, que permiten obtener información muy valiosa sobre el estado de la biodiversidad urbana. Además de su valor ecológico, las mariposas tienen un papel fundamental dentro de los ecosistemas urbanos como consumidores primarios y como fuente de alimento para numerosos depredadores y parasitoides. El descubrimiento ha sido posible gracias al trabajo de esa red de voluntariado del Observatorio Ciudadano de Mariposas Urbanas, un proyecto coordinado por el Centro de Investigación en Ecología, que funciona en la ciudad condal desde 2018. Actualmente, cerca de una cuarentena de personas voluntarias participan de forma activa en el seguimiento semanal de mariposas en 29 parques y jardines de la ciudad. También se impulsan pues diferentes estrategias de naturalización orientadas a favorecer las especies con requerimientos ecológicos más específicos. Pues ya lo saben, una especie de mariposa diurna ha sido identificada en Barcelona. Bueno, al fin y al cabo nos alegra que sigan apareciendo pues estas nuevas especies de mariposas. Significa que el medio ambiente, a pesar de todo, pues sigue trayendo buenas noticias.
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0: Y ahora vamos, ya estamos en la recta final de nuestro programa. 15 minutos para llegar a la una.
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0: esto lo acabo de sacar del sarcófago. Tenía ahí temas ocultos y me ha aparecido esto. El Flames of Love de Fancy, pero creo que estaba ahí. Pero esta nueva versión que se hizo a finales de los 90, aparece el Eric Singleton, ¿no? El rapero es de británico que ya hizo ahí pinitas. Le pesa quien le pese con Modern Talking.

0: Pussies in the House, 1998. Flames of Love. Yeah.
1: Flames of Love. Bueno, también otro día, pues repasaremos algunas canciones que tuvieron su segunda vida gracias a remix como este, como gente influenciada por Eric Singleton, pues sacaron ahí estas cosas. Bien, ya venimos a ver. Es la versión del Flames of Love y otro día oiremos la versión original, quizás la próxima semana en este programa, si me acuerdo. Pero estamos ya camino del final del programa de este 23 de mayo y lo vamos a hacer con uno de los temazos que está triunfando a nivel internacional.
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1: Es un tema que le va mucho a las personas que viven de noche y que no les importa tener un regalito especial, el que Drácula pues le hinque el diente. Es el tema que refleja los australianos Tame Impala, que se ha juntado con la de Blackpink, Jennie, para hacer este pelotazo.

0: hecho para vivir un poco como Drácula, es el tema del momento que se ha hecho viral en todas partes, a cargo de Tame Impala y Jennie de Blackpink.
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0: Cuando aparece una estrella internacional como es Jennie, pues esto se revoluciona y se convierte en pelotazo absoluto. Amigos míos, 7 minutos para la 1 de la tarde y estamos ya en el final.
2: Es muy tarde. Esto es muy largo, ya, venga, todos fuera.
0: Pues sí, todos fuera, que ha sido una semana intensa en el mundo, así que vamos a disfrutar del fin de semana caluroso que nos espera. En cualquier de los casos, a pasarlo bien estos días. Si te apetece seguir con nosotros, con la radio, pues hay un montón de programas interesantes ya preparados en la parrilla de salida para disfrutarlo un montón. Saludos de Ricardo Day, un sábado más, encantado de estar contigo iniciando el fin de semana. Y haremos lo mismo el sábado que viene a las 10 de la mañana. ¿Os apetece? Sí, pues aquí os estaré esperando. Gracias por escuchar, gracias por participar, sean felices, a cuidarse y a disfrutar de la vida y a sonreír, que es gratis. Chao, chao. Saludos de Ricardo Day.

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¿Qué tal? Bienvenidos a una edición más, como decimos siempre, de nuestro baúl de mis recuerdos. Edición 1229. Por delante, 120 minutos, dos horitas para los de la Loxe, en las que vamos a intentar retrotraerte al pasado de la radio. Soy Ezequiel Campos, nuestros colaboradores, los de siempre. José Manuel Soria, Fran Díaz, José Martínez, Carmen Quinn, Julián Henárez, DJ Gogo, Diego Beardo, Madi y Ana Arosa. Nuestro invitado, el grupo valenciano Sis to Fix. Todo listo para arrancar. Dale voz al aparato.

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4: Bueno, amigos, de todos es sabido que Madrid es la capital de España. Una población que acoge a todo el mundo con muchas ganas. Pero es que parece que Madrid está diseñado para que tú, seas quien seas, tenga la profesión que tengas o los hábitos que uses normalmente, en cualquier rincón tienes tu sitio. Os explico. En Madrid puede vivir todo el mundo. Por ejemplo, si eres carpintero, vivirías en Las Tablas. Los dentistas, en El Molar. Fernando Alonso lo haría en Paracuellos. Los cuentistas se irían a La Moraleja. Los boxeadores, obviamente, en Meco. Si eres un borracho y tienes facilidad para devolver, obviamente vivirías en Loeches. ¿Que te hinchas a botellines? Pues te vas a la Plaza de los Cubos. Si bebes zumo de uva, a Móstoles. Si bebes vino con calidad, a Oporto o a Vinateros. Si te van los vicios en general, vete a Colombia. Aunque luego está claro que todo va a acabar en Atocha. Pero ojo, que no te pillen, porque puedes domiciliarte en tribunal. Si tienes pérdida de orina, vete a La Vaguada. Que te quieres quedar embarazada y no puedes, al barrio de la Concepción. Que tomas mucha Viagra, pues obviamente te vas a Empalme. Que no te hace falta tomarla, a Campamento. Los frioleros podéis vivir en Villamanta, aunque también tenéis un pisito en la Puerta del Sol. Los guarros en Lavapiés. Los tenores en Ópera. Los porreros a Pitis. Los exclusivos a Delicias. Los de Vos a Palos de la Frontera o a Astilleros. Si te llamas Lolo y estás zumbao, obviamente vivirás en Manuel Becerra. Los comerciales en Ventas. Los jubilados al Retiro. Los arqueólogos en Pirámides. Los mudos en Callao. Si eres un habitual de la masturbación, pues te empadronas en la Plaza de la Paja. Que tienes problemas de aerofagia, obviamente vivirás en Cuatro Vientos. Los grafiteros en Pinto. Que eres un tío con prisas, te vas a Abrantes. Que eres un tío tranquilo, a Pacífico. Que se te olvidan las cosas, a Laguna. Que eres un despistado, pues entre Pinto y Valdemoro. Y si eres feo, muy feo, obviamente acabarás en Ascao. Por último, decirte que si eres un idiota redomado, está claro que tu domicilio es en la Moncloa, aunque de momento creo que está ocupado. Sea como sea, Madrid es tu sitio. Aquí cabemos todos.

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2: Entramos en la generación de los 50. Lo hacemos con Little Things Meant a Lot, un tema escrito por Eddie Lindemann y Carl Stutt, publicado en 1953. La versión más conocida, más saboreada, es la de Kitty Callen, que se grababa un año después, en 1954. Alma Cogan también hizo una versión de esta canción con la orquesta dirigida por Frank Cordell unos meses más tarde. Pero nos quedamos con la de Kitty Callen, Little Things Meant a Lot.

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0: la copla, uno de los géneros musicales más antiguos de nuestra historia.
1: ¡Ole, orfa! ¡Ole, niño! ¡Qué marcha que tiene, Dios mío! ¿Qué pasa?
3: ¡Que no se puede aguantar!
4: ¿Quién ha dejado la jaca? ¡Mala para el Qatar!
0: Don José Manuel, copléanos.
5: Hola, Ezequiel. Un fuerte abrazo desde Andalucía, desde la tierra más hermosa de España. Un saludo muy cordial también para todos nuestros oyentes. Con esta, que tiene una letra muy particular. Él es malagueño de nacimiento e internacional por méritos propios. Esto es un tema titulado Cada cual por su camino, de Antonio Molina.
0: Gracias, amigo. En 7 días volvemos a estar juntos.

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5: Continuamos con el guateque, la música de toda la vida. ¡Qué recuerdos!
6: En nuestro guateque nacional, hoy vamos a conocer al grupo Conexión, que aparecía tras la puerta abierta dejada por los canarios, convirtiéndose en otra banda de bandera del soul español. Una banda encabezada por Luis Cobos, que compartía escenario con Serafín Alberco, Alfredo Lazalla, Ernesto Herrero, Rafael Ríos, Danny McCallie y Luis Fornés. Debutaron en 1969 y su sencillo de lanzamiento fue un éxito, conteniendo Strong Lover y West Soul. Pero el siguiente trabajo aún fue mucho más superior, quizá por el que más son recordados. El tema, el que escuchamos, I Will Pray. Ellos son Conexión.

0: Vamos a visitar las Islas Canarias con la voz de Fran Díaz.
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0: Fran, bienvenido. A ver qué tema nos has buscado para esta semanita.
3: Hola Ezequiel, aquí hemos vuelto a la sección bolería, que te traigo cada semana con pequeños apuntes y temas musicales relacionadas con este maravilloso mundo del bolero. Charlie Figueroa, que se dice que nació en Santurce, en Puerto Rico, en el año 1928, y en 1955 murió el 25 de octubre, que contaba solo con 27 años de edad, muy joven. Por eso consideramos que su historia es por demás importante, porque además de haber sido un grandioso y muy querido intérprete del bolero, entre otras muchas anécdotas que podemos referir de sus andanzas por el mundo musical, está el hecho de que fue uno de los cantantes que estuvieron bajo la dirección y protección nada más y nada menos que del inmortal compositor Don Pedro Flores, en su famoso y conocido Cuarteto Bambú. Nos dejaba joyas como esta que vamos a escuchar a continuación. Culpa al destino. Hasta la próxima semana.
0: Gracias, Fran. En 7 días volvemos a estar juntos, pero no revueltos.
3: Chao.

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2: En los 60 hoy hablamos de This Guy Is Love.

Love With You, una canción escrita por Bat Bacharach y Hal Davey y grabada por Herb Alpert. Alpert fue la voz principal de este tema, aunque en realidad era principalmente un trompetista. Así suena.

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0: Jazz te vale. Julián, bienvenido, a ver qué estándar nos has preparado para el día de hoy.
3: Hola Ezequiel y queridos oyentes de Baúl de Mis Recuerdos. Una semana más para ofreceros el estándar semanal. Espero que os guste y...
0: Preséntanoslo.
4: Llévame a la luna, compuesta por Bart Howard. Reflexionando a posteriori acerca del éxito de esta pieza, el compositor Bart Howard afirmaría que tardó 20 años en aprender a componer una canción de éxito en 20 minutos. Llévame a la luna ilustra a la perfección la paradoja de ese chiste tan revelador. La pieza se abre con una serie de frases descendentes, el gancho de la canción en esencia, que de tan predecibles resultan tranquilizadoras, como si la evolución futura de la melodía viniese dictada por esas 5 notas iniciales. La canción, sin embargo, ha recorrido un largo camino desde entonces. Se ha traducido al español, como hemos dicho, Llévame a la Luna, y ha sido un éxito en Alemania. Se ha usado como sintonía de una serie de dibujos animados japoneses y ha viajado a la Luna, literalmente sí, a bordo del Apolo 11. ¿Quién iba a imaginar, a la vista de los pedestres comienzos de Howard, que una obra suya fuese a alcanzar cotas tan estratosféricas? Pero he aquí que Felicia Sander empezó a cantar Llévame a la Luna, por entonces titulada The Hot Wop en el Blue Angel, y la pegadiza melodía despertó el interés de otras vocalistas. Nancy Wilson la grabó en 1959, pero el verdadero espaldarazo pues le llegó al año siguiente cuando Peggy Lee interpretó la canción en el show de Ed Sullivan, el programa de variedades más famoso de la televisión estadounidense de entonces.
0: Precioso tema, vamos con él. Hasta la semana que viene.

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2: Vamos a compartir esos plagios musicales a través de esta divertida sección que en su día llamamos Aquí hay de todo. Para ello requerimos, impepinablemente, la colaboración de María Magdalena, o lo que es lo mismo, Madi. Señoras y señores, presentamos a María Magdalena, más conocida como Madi.
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2: Madi, aplícate hoy bien al cuento, que tienes un mesecito para descansar. ¿Qué nos traes?
4: Jess, aquí de nuevo con cosas muy chulas.
2: La semana pasada nos dejabas con Noel Gallagher, el cantante de Oasis, que era uno de los que más plagios tiene musicalmente hablando. Este tío es la leche, ¿no?
4: Era la hostia, es que es algo excepcional. Nadie ha sabido llevar jamás con tanta gracia la etiqueta de plagiador. Que gran parte de tus canciones estén basadas en ideas de otros y a nadie parezca molestarle es algo digno de admiración. Pero precisamente esa ha sido la política imperante en la industria musical, desde el largo y costoso juicio a Harrison por My Sweet Lord, que se entere el menor número posible de fans. Fue a partir de tal escándalo cuando los responsables de los copy-paste decidieron que lo más conveniente sería llegar siempre a un acuerdo con sus demandantes e incluirlos como coautores en los créditos, para evitar así la mala publicidad que suelen acarrear esta clase de procesos judiciales y de paso no perder la totalidad de los derechos. The Rolling Stones y el presunto plagio de Anybody Since My Baby o el propio Noel Gallagher se han beneficiado enormemente de esta práctica concertada por las grandes compañías discográficas, aunque finalmente los ecos del plagio terminan llegando irremediablemente a los fans.
2: Bueno, pues vamos con este elemento, con Noel Gallagher, el rey del plagio. ¿Qué nos traes?
4: Pues vamos con el plagio High Horse Lady y el original High Heel Sneakers de Tommy Tucker. Es la misma canción.

otros de los plagios de Gallagher. Hello y el original Hello Hello I'm Back Again de Gary Glitter. No solo copió la melodía del estribillo, a partir del minuto 2.20 en la de Oasis y desde el principio en la de Glitter, sino también la letra.

0: Pero lo que queríamos destacar en esta ocasión no es lo mucho que le gusta incorporar a sus canciones melodías de voz ajenas. Tampoco es cuestión de hacer sangre, sino hasta qué punto lo hace también con los riffs. Adueñarse de la línea de guitarra de Get It On de T-Rex, como ya recordamos en pasados programas, le supuso su segunda demanda por plagio de un total de 4 singles publicados hasta la fecha, pero eso no le impidió seguir adelante con su modus operandi.
1: A ver qué plagio nos traes ahora.
0: Pues vamos con el plagio Waiting for the Rapture de Oasis y con el original 521 de The Doors. Es el mismo riff.

0: Este tío es la leche, plagios, plagios y más plagios.
1: El total asciende a unas 6 o 7 o más, pero no queremos aburrirles. Sin embargo, el hurto de riffs no es una disciplina que solo practique Noel Gallagher, como pueden escuchar. Copiar la frase de guitarra o piano que se repite en una canción hasta convertirse en una de sus principales características, recuerden el ejemplo de Come As You Are y Familia, es algo que por lo visto gusta a demasiados.
0: Pues muchas gracias, Maddy. Tómate este mesecito de vacaciones, descansa, o mejor dicho, no descanses, ves sacando plagios, que me encanta esta sección.
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0: Desde 1920, el country combinó la música folclórica de algunos países europeos de inmigrantes, principalmente irlandeses, con otras formas musicales afroamericanas ya arraigadas en Norteamérica, como el blues, el bluegrass y la música espiritual y religiosa como el gospel. En el baúl de mis recuerdos te traemos los mejores temas de este género musical. Esto es...
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2: Pues vamos con un poquito de country. Hoy lo hacemos con Carl Miner's Daughter, una canción autobiográfica de 1969 escrita e interpretada por Loretta Lynn. Lanzada en 1970, el tema se convirtió en la canción principal de Lynn, una de las más conocidas en este género y que proporcionó la base para su autobiografía y una película sobre su vida.

0: Nos damos una vuelta por el blues.
1: A principios del siglo XX aparecía el blues en nuestra vida. En el baúl de mis recuerdos dedicamos un ratito en nuestra Blues Zone.
0: Y lo hacemos con Amos Wells Blakemore Jr., más conocido artísticamente como Junior Wells, que nacía en 1934, no se sabe bien si en Tennessee o en Arkansas. Comenzó tocando en el grupo The Ace junto a los hermanos Myers y el genial batería Fred Billow. Y no fue hasta 1965 cuando alcanzó la fama con este disco que vamos a escuchar, Hoodoo Man Blues. Ya verás qué bueno.

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1: 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Buenas tardes. Son las 2.
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3: Ahora nos vamos a Benidorm. Allí nos espera Diego Beardo para acercarnos al pop de los 80 español. La mejor música de siempre.
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3: Pop que me sale de los vinilos. Diego Beardo. Diego, bienvenido.
5: Muy buenas, Ezequiel. Y bienvenidos a todos y a todas. Y gracias una vez más por invitarme a tu programa.
3: ¿Qué nos cuentas hoy?
5: Hoy abrimos y lo hacemos con Gabinete Caligari, con casi 20 años de trayectoria y éxitos como Cuatro Rosas, La Culpa Fue del Cha-Cha-Cha o Camilo Soria. Se disolvieron en 1998 y su líder Jaime Urrutia comenzó su carrera en solitario. Vamos a escuchar Camilo Soria.
3: Gracias, Diego. Hasta la semana que viene.

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1: ¿Qué música encontramos en nuestra generación de los 70? Pues una canción muy conocida de los Rolling Stone, Angie, que aparece en el álbum The Goat Hit Soup de 1973, escrita por el propio cantante Mick Jagger y el guitarrista Keith Richards. Un tema suave, romántico, tranquilo y que te quiero dedicar a ti.

0: regresamos al pasado, volvemos a nuestra infancia. Nos ponemos el chip de cuando éramos más peques para recordar esos momentos inolvidables. Para ello, recurrimos una vez más a la presencia de Ana Arosa. Contigo,
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0: Ana, bienvenida de nuevo. Hoy creo que nos vas a hablar de algo que lo llevas desde muy pequeñita dentro de ti.
2: Muy dentro. El baile.
0: Porque hay que decir que Ana es profesora de baile. Y creo que te picó el gusanillo por culpa de una serie de nuestra infancia.
2: Exactamente.
0: ¿De qué serie hablamos?
2: De Fama.

0: Cuéntanos.
1: Gracias a ella nos quedó muy claro que la fama cuesta y aquí es donde vais a empezar a pagar, con sudor. Y durante muchos años acudimos cada domingo a las clases de la Escuela de Arte de Nueva York para después imitar sus coreografías en la calle. Nos familiarizamos con cada uno de sus alumnos, como Leroy, Bruno, Coco, Dania Matulo, Doris y buena parte de sus profesores, pero no hemos vuelto a saber nada de muchos de ellos desde entonces.
0: Hoy volvemos a abrir las puertas de la Escuela de Fama para contaros qué ha sido de cada uno de los protagonistas. Pues vamos a recordar a esos personajes de fama. Ana, ¿qué fue de Davy Allen o, lo que es lo mismo, Lydia Grant en la serie?
1: Lydia, la profesora de danza, era la que soltaba la mítica frase en la cabecera de la serie que nos ha quedado grabada para siempre.
2: El cuerpo de un bailarín lo recuerda todo. Cuando aprende algo se queda para toda la vida. Pero antes hay que llegar a ser bailarín. Es posible que seáis los grandes divos de Harlem o que tengáis la mejor colección de tutús de este país, pero me da igual. Yo no tengo tiempo para los divos. Si queréis aprender a bailar es preciso trabajar hasta gastar las mallas.
3: Yo no tengo mallas.
2: Tenéis muchos sueños. Buscáis la fama, pero la fama cuesta. Pues aquí es donde vais a empezar a pagar, con sudor. Quiero veros sudar. Y cuanto mejor lo hagáis, más os voy a pedir que trabajéis y subéis. Así que si aún no habéis tenido que luchar por nada en la vida, calzaos los guantes y preparaos para el primer asalto. Las niñas de mamá ya pueden empezar.
1: Tras su paso por fama, continuó su carrera como directora y productora de televisión de series como Un Mundo Diferente, All of Us o Everybody Hates Chris. Y en el cine produciendo películas como Amistad, de Steven Spielberg. También ha dirigido grandes producciones de Broadway, como La gata sobre el tejado de zinc, y la podemos ver en Anatomía de Grey, dando vida a la doctora Catherine Avery, madre de Jackson.
0: ¿Y qué ha sido del más entrañable personaje que había en fama? Benjamin Sorosky, que era Albert Eigen.
1: El profesor de música Benjamin Sorosky era en realidad un reputado músico que participó en muchas obras de Broadway. Falleció en 2001 a los 81 años de edad a causa de un cáncer.
0: Descanse en paz. Y Carlo Imperato, que era Dania Matulo.
1: Dania Matulo era el graciosillo de la academia, ya que él aspiraba a convertirse en un actor cómico. Tras la serie lo intentó en el terreno de la música, en una breve carrera en la que consiguió cierto éxito en el Reino Unido con su single Friday Night.

0: A partir de ahí su carrera artística fue en declive y se ha limitado a participar en un capítulo de Friends y como actor secundario en las películas Out of Sync, Face to Face y Crazy Love. Se ha casado 3 veces y tiene 3 hijos.
1: ¿Por dónde anda Lee Curreri, o lo que era lo mismo, Bruno Martelli, en la serie?
0: El tímido pianista de origen italiano, Bruno Martelli, se convirtió en uno de los favoritos de las chicas por su melena rizada. Tras protagonizar la serie y la película Fama, continuó su carrera como pianista componiendo para varios programas de televisión. Ha lanzado un CD con el título Aquavox.

0: A mí la que mejor me caía era la negrita. Se llama en la realidad Erika Gimpel, pero ella era Coco Hernández. ¿Qué fue de ella?
1: A la bailarina Coco la hemos visto en series como Urgencias, House o Anatomía de Grey. Y es que, tras su paso por fama, ha continuado su carrera como actriz, tanto en series de televisión como en películas de cine, como Flirt y Smoke.
0: Repasando los personajes de esa mítica serie llamada Fama, Julie Miller era interpretada por Lori Singer. ¿Qué ha sido de ella?
1: La violinista de fama Julie Miller lo era en la vida real y nunca ha abandonado su carrera musical a pesar de haber triunfado en el cine en películas como Footloose, Warlock o Vidas Cruzadas, con la que llegó a ganar un Globo de Oro como mejor actriz de reparto.
0: Tú sabes, Ana, que con los recuerdos que nos estás dando, nos estás recordando precisamente que somos ya bastante viejunos. Porque yo disfrutaba con esa serie y el protagonista más joven creo que tenía 51 años. ¿Qué le pasó a Leroy Johnson? En la realidad, Jean Anthony Ray.
1: El bailarín Leroy Johnson fue sin duda la gran estrella de fama y el que desgraciadamente peor suerte corrió en su vida personal tras la exitosa serie. Falleció en 2003, a los 41 años de edad.
0: Nos quedan dos personajes, Elizabeth Sherwood, que era Carol Mayo Jenkins, ¿y qué ha sido de ella?
1: Otra de las profesoras que se ganó el cariño del público fue la profesora de literatura Elizabeth Sherwood. Su carrera como actriz se limitó a participar en algunas series de televisión, pero centró su carrera como profesora de teatro en la Universidad de Tennessee.
0: Y para finalizar nos vamos con Valerie Lasburg, que en la serie era el personaje de Doris Rehn-Schwarz.
1: Y despedimos este repaso al estado actual de los principales protagonistas de fama con la joven y aspirante actriz con dotes de canto Doris Rehn-Schwarz, de quien se rumorea que le quitó el papel a la mismísima Madonna. Después de fama, participó en papeles secundarios de exitosas series como Hotel, Se ha escrito un crimen o Sensación de vivir, compaginándolo con actuaciones teatrales y la dirección de algún episodio de series de televisión. Y en el 2001 publicó su disco que tituló Grow Up.
0: Pues ahí estaban, los personajes de fama, las series de nuestra infancia que nos ha recordado Ana Arosa. Muchas gracias.
1: De nada, hasta luego.

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5: Pues de nuevo estamos aquí en Simpatía por la Música con estas curiosidades musicales. Saludos a toda la audiencia y también a ti, Z. Gracias por estar ahí una vez más. Bueno, hoy nos vamos a ir a los años 80 con una mujer que no ha parado desde entonces. Hablo de Kylie Minogue. Por aquel entonces viajó a Londres para grabar una canción con el trío de productores más famosos de esa época. Hablo, por supuesto, de Stock, Aitken and Waterman. Bueno, cuando llegó al estudio, hay que decir que nadie la esperaba, se habían olvidado de ella y que tampoco había canción para grabar. Le dijeron que se tomara un café y que se sentara a esperar. Bien, pues 40 minutos después cantaba la letra improvisada de I Should Be So Lucky. La grabó en menos de una hora y eso sí, regresó muy enfadada a Australia. Sentía que había sido tratada con desdén, con desprecio. Bueno, pues el 28 de febrero de 1988 conseguía su primer número uno en las listas de Reino Unido, donde estaría 5 semanas como líder. Con apenas 20 años, Kylie Minogue triunfaba en la serie Vecinos y estaba arrasando con su versión de Locomotion. Y bueno, pues como su repercusión llegó a otros países, pues fichó por una compañía discográfica y en Australia, que es de donde es ella, y como necesitaba un hit para lanzar su carrera musical, pues fue donde viajó a Londres para reunirse con este trío, Stock, Aitken, Waterman, y bueno, pues como decimos, no la esperaban, se habían olvidado de ella, no había canción preparada. Eso sí, Stock escribió la letra basándose en lo que preguntó sobre ella pocos minutos antes de conocerla. Le pidió a David Howells que le diera alguna pista, quién era Kylie Minogue, cómo era, qué había hecho. Le dijeron que era una actriz de gran éxito en Australia y que acababa de ganar un premio por su papel en Neighbours, en Vecinos. Decía, yo no había escuchado jamás nada de eso. Ella era guapa, puede cantar y es una gran bailarina. Y le preguntó, bueno, ¿y por qué quiere hacer un disco con nosotros? Y entonces fue cuando le dijo que eso, que quería conseguir un número uno y que nunca, que no había ido, no había tenido mucha suerte en el amor. Y precisamente en esa última, ese último detalle fue en el que se fijó para escribir la letra de este I Should Be So Lucky. Como digo, todo un éxito de Kylie Minogue que tiene su anécdota, aunque ella volvió luego enfadada a su país, a Australia, sí que es verdad que más tarde, años más tarde, bueno, pues viajaron ellos a Australia, le pidieron perdón y a partir de ahí no paró de grabar éxito tras éxito. Kylie Minogue con este pedazo de tema que a más de uno le va a traer muchos recuerdos. I Should Be So Lucky, Kylie Minogue. Pronto, más curiosidades. Hasta

0: tenemos un remezclado más romántico, más tranquilo. Esta es la romantic versión.
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0: Y en nuestra amasadora musical, con mucho cariño, han caído dos temas súper conocidos. Solamente te voy a decir el título que le hemos puesto nosotros. Every Breath After the Storm. A ver si los conoces.

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5: Muy buenas, Ezequiel y oyentes del Baúl de Mis Recuerdos. Silver Circle, una de las formaciones importantes dentro del Italo Disco de los 80, con temas como el Touch in the Night o el Stop the Rain in the Night. Pues hoy te traigo otro tema menos conocido, pero que también triunfó bastante en esa década. I Don't Believe It, Come Back to Me. Así que disfrútalo, báilalo, 7 días.

0: Nos vamos a conocer a nuestro invitado de esta semana. Todo un lujo para nuestro baúl.
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0: Sonando Up, uno de los temas de hace 4 años de nuestros invitados del día de hoy. Se llaman, vienen desde Valencia, se llaman Six to Fix y son Alfonso, Sergio, Pau y Adrián. Creo que tenemos a Alfonso con nosotros. Alfonso, bienvenido.
1: Muchas gracias.
0: Encantado de recibiros. Fix to Fix, ya una década creo que estáis en esto de la música, una década larga.
1: Sí, sí, de hecho un poquito más. Sí, en 2011 empezamos más o menos y desde entonces hasta ahora. O sea que hemos aguantado bien el tiempo.
0: Sois valencianos, un pop rock electrónico que a mí, te tengo que ser sincero, me ha traído muchos recuerdos de aquella música, sobre todo ochentera.
1: Sí, no, pues me alegro porque al final es algo que tenemos ahí. Nosotros hemos vivido la época de los 80 y luego ya 90, 2000, y la influencia tiene que notarse ahí. También aportamos cada una influencias de grupos de ahora, de sonidos actuales, pero siempre mezclados con las referencias que tenemos de toda la vida, de los 80.
0: Sí, ya te digo que a mí me ha retrotraído mucho. Estabais cantando anteriormente casi todas las producciones en inglés y ahora habéis grabado un nuevo disco, del que ya se han extraído 3 singles, No me creo nada, La superficie y Abre tus ojos, completamente en castellano. ¿Por qué ese cambio?
1: Pues al final, pues cuando lleva mucho tiempo también con el grupo, pues buscas a lo mejor cambiar ya no solo el sonido, sino pues aire fresco. Y por otra parte, aparte de querer buscar cosas nuevas y probar cosas nuevas, pues también el hecho de que en inglés realmente aquí en España no se hace mucho caso a los grupos nacionales, digamos. Sí que escuchan música en inglés de grupos de fuera, pero parece que no está muy bien visto que un grupo español cante en inglés. Está comprobado. Entonces al final también probar un poco por ese lado, a ver si hay un poco más de apertura, y parece que está teniendo bastante éxito.
0: Este nuevo álbum, ¿cuál sería, qué número tiene en vuestra carrera? ¿Cuántos lleváis?
1: Pues sería el tercero, ya el primero en castellano, en español.
0: Hay singles como este que vamos a escuchar, si me permites, que se llama No me creo nada.

0: Pues ahí está, ese sonido de Six to Fix, que como he dicho a los oyentes, a mí me retrotrae mucho a una época muy especial que viví en cierto momento de los 80, cuando estaba de moda toda esta música más electrónica, y uf, qué recuerdos. Alfonso, estáis, el álbum lo tenéis ya para lanzar, lo habéis lanzado ya, solamente tenéis los tres singles de momento, cuéntanos un poquito.
1: Pues sí, bueno, te corrijo un poco, hemos lanzado un single más que se llama La Vida, hace un par de semanas, que sería el cuarto ya, y el disco ya está preparado, pero falta elegir la fecha ya de lanzamiento, que será seguramente después de verano, pero bueno, la grabación ya está hecha, está todo preparado ahí, la portada también, y solo falta elegir una fecha, calcularlo y lanzarlo.
0: O sea, tenéis un cuarto éxito que se llama La Vida, ¿ves? Yo aquí no, en el dossier que me habéis mandado de prensa no lo tenía, lo había guardado de la superficie para la costumbre que tenemos en el programa de escuchar el último trabajo íntegro, pero mira, pues sí. Vamos a aprovechar, escuchamos la superficie y ahora hablamos.

0: Pues ahí está la superficie, que yo en principio lo tenía como el tercer y nuevo single de Fix, de Six to Fix, y que según nos ha dicho Alfonso, hay otro que es La Vida, y que bueno, esto es la magia de la radio, ya lo tenemos aquí a nuestra disposición para escucharlo al final de la entrevista totalmente íntegro. Alfonso, ¿vais a hacer gira por los diferentes locales y salas españolas para presentar este álbum? ¿Tenéis algo en mente?
1: Pues sí, de momento estamos ya haciendo conciertos, haciendo gira, presentando los singles que van saliendo. Hemos tocado hace nada en León, en Valencia tocamos a finales de este mes, tenemos una fecha cerrada para Zaragoza también, pero la intención es ya luego buscar fechas para el lanzamiento del álbum una vez esté sacado, porque es diferente también tocar las canciones cuando nadie las ha escuchado aún que cuando ya ha salido el álbum y la gente ya las conoce. Entonces hay que buscar más fechas posteriores al lanzamiento, pues sí, estamos en ello, cerrando fechas.
0: Dinos redes sociales para que la gente pueda, como decimos siempre, cotillear en la banda y saber cositas vuestras.
1: Sí, pues al final es en todo Six to Fix, o sea, si es Instagram, @Six to Fix, en Twitter o X también. Lo único que es diferente es en YouTube, que sería Six to Fix Band, y ya está. El resto es buscar @Six to Fix o Six to Fix.
0: Oye, por curiosidad, ¿este nombre tiene alguna particularidad? ¿Os habéis puesto Six to Fix por algo o una coincidencia?
1: Sí, al final el nombre fue un poco un juego de palabras, porque al principio éramos 6 personas, 6 compañeros, entonces el Six to Fix, eso quiere decir 6 para arreglar, que estamos todos un poco para arreglar de la cabeza, y al final de ahí venía el nombre. Luego ya pasamos a ser 4, pero al final, pues mira, ya habíamos sacado un par de discos como Six to Fix y se quedó la cosa ahí, y digo, pues en lugar de cambiar el nombre nos quedamos como estamos, pero somos 4.
0: No era plan de ponerse Four to Fix.
1: Ya, también. Ese es el nombre de nuestro grupo de WhatsApp, pero eso ya es privado.
0: Bueno, pues Alfonso, ¿quién es el más loco de los 4? En todos los grupos, cuando vais de gira, siempre hay alguno que dices, madre mía, me lo tenía que haber dejado en casa, la que nos está liando.
1: A ver, sí, depende. A ver, yo diría el batería, que es lo típico de todos los grupos, no porque esté más loco, pero bueno, sí que es verdad que es el más de cachondo, digamos, de pues, se pone contra chistes, cuando está de buen humor. Y pues eso, el otro día pues eso, hace coros, habla también en los conciertos, que siempre, pues suele hacerlo más siempre todo el cantante, pero él también ayuda mucho en ese aspecto.
0: Hablamos de Adrián, ¿no?
1: Adrián, exacto. Sí, con otro nombre, Adrián. A ver, al final son todos muy buenos, son muy formales y eso, pero siempre hay momentos de locura para todos, sí, los 4.
0: Pues vamos a escuchar ya La Vida. ¿Hay alguna cosita que quieras, aprovechando los micrófonos de nuestro programa, comentarnos?
1: Pues nada, no, escuchar La Vida, al final lo que hacemos como grupo es intentar ir cambiando y evolucionando, y aparte de cantar en castellano, pues el interés siempre es interesante que la gente escuche las canciones, no solo una, sino varias, porque hay estilos muy diferentes y vale la pena ir escuchando toda la evolución del grupo.
0: De hecho, esta es mucho más tranquila, una baladita casi, podríamos decir.
1: Sí, eso es, el resto son más rockeras, siempre tienen algo de electrónica, algo de rock, y esta, pues eso, no, sin perder la esencia, pero sí, mucho más tranquila y sí, diferente del resto.
0: Pues vamos a escucharla, a darte las gracias por habernos acompañado. Ya sabes que cuando tengáis noticias, cuando tengáis más lanzamientos, aquí tenéis un medio de difusión que os apoya en lo que haga falta.
1: Pues nada, un placer y nada, muchas gracias de parte de todos Six to Fix.

0: Pues así llegamos al final. Nos vamos, edición 1229 consumida. Les espero dentro de 7 días aquí en tu emisora preferida. ¿Se han divertido? Pues me alegro muchísimo. Yo es que estoy ahora mismo tratando de organizar todos mis contactos de Instagram alfabéticamente y he terminado rápido porque todos empiezan por @. Les habló Ezequiel Campos. Gracias por su compañía.
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6: 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Buenas tardes. Son las 3.
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20: 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Buenas tardes. Son las 4.
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Vuestro Séneca de las Sevillanas, Javier Montiel, os da la bienvenida a todos los oyentes que estáis al otro lado de la radio en Onda Musical 21. Vamos a disfrutar de grandes éxitos por Sevillanas. Seguimos escuchando Sevillanas de los años 80 y 90. Ahora en las voces del grupo Sevilla Eterna. Ellos solo grabaron dos discos, pero dos muy buenos discos. Del segundo de ellos, titulado Volverás, hemos elegido las Sevillanas Canto a un Amigo, porque tenemos que valorar a los buenos amigos.

0: desde Buenos Días Mundo, os mandamos un saludo para todos los que escucháis al Rocío por Sevillanas en su edición 2026. Y os deseamos que paséis una feliz romería, un feliz camino y un feliz regreso. ¡A disfrutar!
1: A finales de los años 90 apareció en Almonte el grupo Senderos, una formación con un estilo muy personal que supo ganarse el respeto y el seguimiento de los buenos aficionados. De su segundo disco titulado Déjame Seguir Soñando, del año 1998, vamos a escuchar Las Sevillanas de Desamor, Todo Era Mentira.

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1: El grupo Los Rocieros de Huelva ha cambiado muchas veces de formación. La última de ellas, en 1994, estaba formado por dos hombres y dos mujeres. De ese disco titulado La Suerte, vamos a escuchar las sevillanas Tamborilero, sevillanas que años más tarde grabó Salmarina.

Ahora os traigo un pequeño popurrí de sevillanas que muy posiblemente fueron el origen de los discos estilo Una noche en el camino que llegaron después. Os hablo del tema Vamos a escuchar, grabado en el primer disco de Siempre Así en 1992. Escuchen y comprueben si estoy o no en lo cierto.

0: ¡Viva la Virgen del Rocío!
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0: la mía. ¿Puedo cantar la mía?
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2: Claro.
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0: otro acorde más. 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
1: Un do ahí va.
0: Ahí está. ¿Vale?

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Otro de los grupos que hicieron sus pinitos en aquellos años 80 fue Sombra de Luna, un conjunto que sonaba muy bonito y con sevillanas muy frescas grabadas a varias voces. Hemos elegido del disco titulado del mismo modo, Sombra de Luna, las sevillanas que dan nombre al grupo y al disco. Escuchen qué magníficas voces.

0: aprendo a ser rociero.
1: ¡Viva la Virgen de Rocío!
2: ¡Viva!
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Buenas tardes. Son las 5. 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
1: Carlos Vargas era un artista proveniente de la copla, pero se atrevió a cantar por sevillanas, como es el caso de la que vamos a escuchar a continuación. De su disco Pasaporte al Firmamento, vamos a escuchar La Baranda, una sevillana que también fueron versionadas por Sara Marina y por Los del Río.

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1: Hola amigos, soy Juan Carlos Mena Rico, presentador del programa Los Caminos del Flamenco y oyente de Al Rocío por Sevillana. Y paso por aquí para desearle una feliz romería a todos los rocieros, un buen camino de ida y de regreso, que lo paséis muy bien y disfrutéis con el encuentro de la Blanca Paloma. ¡Viva la Virgen del Rocío!
2: ¡Viva! Que todo el mundo sea rociero. ¡Viva la Virgen del Rocío! ¡Viva! ¡Viva esa blanca paloma! ¡Viva! ¡Que viva la Madre de Dios! ¡Viva!

En 1997, los Romeros de la Puebla celebraban su 30 aniversario en la música. Grabaron el disco 30 años de Romero y de él hemos rescatado las sevillanas Las Cuatro Esquinas. ¡Qué maravilla cómo sonaban los Romeros de la Puebla!

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1: Recibimos a Ecos del Rocío, en esta ocasión con unas sevillanas del disco de 1995, Música por Sevillanas. Es una versión de un tema de los años 80 de los propios

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A los que seguís mi trayectoria ya sabéis que tengo varios grupos preferidos y uno de ellos es Pleamar. Este conjunto grabó 5 discos de sevillanas consecutivos, pero desde el último de ellos, de 1995 hasta nuestros días, no han vuelto a grabar, aunque siguen en activo. De ese disco, titulado Todo Puede Cambiar, vamos a escuchar a las sevillanas Primavera.

En la actualidad, el grupo Lubricán está considerado, o al menos yo lo considero así, como uno de los grandes referentes de nuestra música en estos tiempos. Vamos a escuchar de su disco del año 2006 titulado Sentimientos, las sevillanas Rocío de mis amores. Precisamente con estas sevillanas los conocí yo en un especial del Rocío de Canal Sur, por aquella fecha, en 2006.

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El autor, compositor y cantautor Paco Millán ha surtido de temas a muchos grupos solistas y coros de la provincia de Huelva y de fuera de ella. Uno de esos coros es el Coro Olivarejos, que grabó en el año 1993 el disco Todo por ti. Vamos a escuchar Pero

Luces de Bohemia fue un grupo del barrio sevillano del polígono de San Pablo que grabó a finales de los 80 y principios de los 90 varios discos de sevillanas y dejaron huella. Del primero de ellos, titulado Déjala, vamos a escuchar a las sevillanas Cantaremos.

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1: La artista trianera Isabel Fallos grabó en el año 2001 un disco titulado Por Sevillanas. Pero Por Sevillanas era un juego de palabras que hablaba del cante por sevillana y de la mujer sevillana, como es su caso. Dentro de ese maravilloso trabajo nos encontramos con la sevillana Esther Ríos.

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1: La familia Pérez Vera es una familia de mucho prestigio dentro del mundo de las sevillanas. Este año, sin ir más lejos, José Luis Pérez Vera se ha adentrado en el género de la sevillana, aunque lleva toda la vida cantándolo, pero se ha atrevido a grabar un disco acompañado de su padre y de su tío, Feliciano y Juan Rafael. Vamos a escuchar un pequeño popurrí de temas de la familia de un disco que lleva por título Nace a Perdido.

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1: Raíces del Sur, como su nombre bien indica, tienen sus raíces en Andalucía, pero creo que están afincados en las Islas Baleares. Ellos grabaron en el año 2016 el disco titulado Llegó el Momento. Vamos a escuchar de ese disco Las Sevillanas Bailan.

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1: De Cornellá, de Barcelona. Vengo al Rocío porque llevo 20 años viniendo. Yo al principio vine con unas amigas y a pasármelo bien, por supuesto. Y veníamos, bueno, no sabíamos lo que era esto y me lo pasé muy bien.

Y repetía el año siguiente, y veníamos fin de semana, que no veníamos ni la semana entera. Entonces repetíamos, y ahora, pues después de 20 años, soy de la junta directiva. Tú imagínate si he hecho carrera.

A mediados de los años 80 y principios de los 90, surgieron muchísimos coros rocieros de toda índole. Uno de ellos, con mucha calidad, era el coro de la Hermandad de Rocío de la Macarena, que aún continúa en activo. De su primer disco titulado Del Arco Venimos Andando, del año 1991, vamos a escuchar Las Sevillanas de Enrique Casella, Mi Medalla.

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1: El grupo Malandar, en mi opinión, en el año 2015 grabó su mejor disco. Llevaba por título Bésame de Nuevo, con la producción musical de Antonio Bejarano Chincho. Precisamente vamos a escuchar el tema que da nombre al disco, Bésame de Nuevo.

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0: Hola, muy buenas a todos los oyentes de Al Rocío por Sevillanas en esta edición 2026. Soy Antonio Diego Contreras, director de Onda Musical 21 y presentador de El Rumbeando. Desde aquí, desde El Rumbeando, les deseamos a todos esos oyentes de la edición de este 2026 que tengan un feliz camino, un feliz regreso y una feliz romería 2026.
1: En pleno boom de las sevillanas fueron muchísimos coros, solistas y grupos los que se adentraron en el género de la sevillana. No todos tuvieron la misma suerte, como es el caso del grupo Manantial, que solo pudo grabar dos discos, pero fueron dos muy buenos discos. Del segundo de ellos, el de 1990, titulado ¿Qué es lo que pasa aquí?, vamos a escuchar Si quieres ser mi amiga, déjame ser.

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1: Maribel Hernández y Joseli Carrión grabaron varios discos por Sevillanas como el dúo La Luna. Del primero de ellos, titulado Amándonos, con arreglos de Manuel Marbizón, hemos elegido las Sevillanas, El Fuego del Rocío.
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1: Paco Palacios, el Pali, el trovador de Sevilla, antes de ser trovador y antes de aventurarse a grabar en solitario, estuvo en el dúo Los Rocieros del Quema. Grabaron un par de discos. Del año 1971 vamos a escuchar Las Sevillanas de Cosillas Antiguas, que posteriormente grabó también el Pali en solitario.
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1: No me cansaré nunca de decir que los hermanos Ortigosa es de lo mejor que hay en la actualidad en el género de las sevillanas. Desde el Rincón de la Victoria nos viene muchas veces a mostrar cómo se deben hacer las cosas. En el año 2019 grabó un disco en directo donde venían las sevillanas Gracias, y son precisamente esas con las que os dejo.

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1: No me cansaré nunca de decir que los hermanos Ortigosa es de lo mejor que hay en la actualidad en el género de las sevillanas. Desde el Rincón de la Victoria nos viene muchas veces a mostrar cómo se deben hacer las cosas. En el año 2019 grabó un disco en directo donde venían las sevillanas Gracias, y son precisamente esas con las que os dejo.

Vamos a escuchar a continuación unas sevillanas de Manuel Linares. Manuel Linares, cuando apareció en el mundo de las sevillanas en 1990, fue toda una revolución, tanto por su aspecto físico como por el contenido y las músicas de sus temas. Su puesta en escena era totalmente distinta. Un chaval delgadito, con el pelo largo y rubio, subido en un andamio en una de las puertas de la catedral. Esa era la portada del disco titulado Que no pasa abril, en 1990. Grabó su primer disco de sevillanas, después grabó en el 91 otro más y después fue adentrándose en otros estilos musicales. De ese disco de 1990 escuchamos su primer single, que fue el tema que más sonó, Lo que aguanto yo contigo. Ay, Manuel Linares, ¿quién te ha visto y quién te ve?

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En el año 2007, Manuel Horta celebraba su 20 aniversario como solista de La Sevillana y grabó un magnífico disco bajo el título 20 aniversario. Vamos a escuchar una nueva versión del tema Estrenando Libertad del año 1993, pero en esta ocasión del año 2007 con la producción musical de Manuel Marbizón.

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0: 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Buenas noches. Son las 11.
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3: 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Es medianoche.

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